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1: La letra habla de la prensa, de cómo los que mandan tienen a sus periódicos y sus televisiones. Así que nosotros lo que vamos a hacer un poco es aumentar el compromiso con la contrainformación, por lo menos para contrarrestar el montón de falsedades y mentiras que sueltan por su boca. Y se la queremos dedicar a una radio donde hemos estado antes, Iralo, Irala, Irratia.

0: La prensa, menudo.
1: Baracaldo recorta las ayudas de emergencia y los derechos sociales. 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

mucha paciencia. Eran tiempos de mierda, una época violenta, irracional paciencia. Había que estar allí. No era fácil enfrentar ese odio asesino, pero hubo que hacerlo.

0: は。
1: Dicen que somos faroles, pero ¿cómo no vamos a ser faroles siendo de Bilbao?
2: Algunos procedemos del franquismo.
1: Siento de Bilbao.
2: En alguna circunvolución mía ahí está el euskera.
1: Eso es así.
3: Que vengan muchos turistas y que
1: el ayuntamiento tiene que defender la propiedad privada.
4: ¿Hay alguno que esté en contra? Pues aplaudirme.
5: Que las televisiones de México estaba a mi cara, como si fuese Robert Redford.
6: Yo habré sido el alcalde que más me atrae el poder.
7: Un sentido pedagógico y preventivo. De decir, oiga, aquí hay unas cámaras, en Miribilla, por ejemplo, ahora, que se ha organizado, que la prostitución, bueno, la prostitución, hay un grupo de nigerianas, es verdad, que se han afincado las noches en las calles de abajo de Miribilla. Bueno, ahí no vamos a poner cámaras, ahí vamos a hacer una ordenanza. Nosotros lo que vamos a hacer es meternos contra el espacio público, ¿no?

0: Bueno, pues me presento porque eso, bueno, yo me llamo Sandra, ¿se me escucha? Ahora sí. Yo, momentito. Vale, ahora. Yo me llamo Sergio y bueno, o sea, yo sinceramente, o sea, yo soy nacida en la diáspora. Yo nací en España, pero pues soy de origen saharaui y concretamente soy de las zonas ocupadas del Sáhara Occidental. Sí que desde muy pequeña siempre he tenido mucha vinculación con el activismo y con el movimiento y la causa saharaui, porque es algo que siempre se me ha inculcado desde bastante pequeña. O sea, al fin y al cabo es algo que todos los saharauis y saharauis amamos desde muy jóvenes. Espera que me estoy colocando el micro. Eso. Nada, no, no hay forma.
1: Ya, si no se te oye bien,
0: Claro, a lo mejor me lo quito, ¿eh? Y, bueno, ahora. Bueno, en eso, la causa saharaui y el activismo es algo que todos los saharauis desde muy jóvenes mamamos en nuestras casas porque es algo que se nos inculca. Y no se nos inculca a modo de obligación, sino todo lo contrario. Al fin y al cabo, es nuestra forma de sobrevivir y de subsistir. Porque el pueblo saharaui vive una ocupación desde antes de 1975, o sea, vivió una ocupación con el Estado español. Y a posteriori, me voy a quitar los cascos porque no hay forma. Ahí está. Y a posteriori, vivió la ocupación por parte del Reino de Marruecos. La población saharaui, como sabéis, ahora vive completamente dividida. Hay partes que viven en las zonas ocupadas y partes que tuvieron que exiliar a un territorio que Argelia cedió, fue la provincia de Tindouf, donde se instauraron los campamentos de refugiados saharauis en la provincia argelina. A día de hoy, los saharauis siguen divididos y muchos de nosotros hemos crecido y hemos nacido en la diáspora, pero de eso hablará mi compañera. Yo ahora mismo, o sea, quiero indagar un poco en lo que son los territorios ocupados, cómo se formaron los movimientos, cómo han vivido la resistencia y cómo han luchado en contra de la represión marroquí. Y para no extenderme mucho más, pues que el referéndum que se les ha prometido no llegaba, pues empezaron a hacer esta serie de levantamientos populares, que tuvieron un montón de detenciones arbitrarias, y esto desencadena en el movimiento grande, que según muchos historiadores es el inicio de la primavera árabe, que es el Gdeimisi. El Gdeimisi fue la gota que colmó el vaso porque los saharauis sufrían una discriminación que ya pasaba los límites de lo que se había ido llevando a cabo desde entonces hasta 2010, que fue cuando se levantó el movimiento. Uno de los puntos claves del levantamiento popular de Gdeimisi fue que empezaron a prohibir los nombres saharauis y los apellidos saharauis en el registro, por dos razones. Una, para eliminarnos como población, y dos, para no, para facilitar la integración de los colonos y aparte para impedir que se llevase a cabo el referéndum. Porque al fin y al cabo la sociedad saharaui es una sociedad tribal. Entonces, la diferencia entre la población colona y la población autóctona son pues el origen étnico, que es un origen diferente, o sea, y estamos muy, aparte, nuestros apellidos son un árbol genealógico perfecto que llega hasta la primera persona que puso un pie en el Sahara. Entonces, cortar con la línea de los apellidos saharauis es cortar con el origen saharaui. Y eso fue una de las cosas. Gracias. Vale. Y eso fue una de las cosas que impulsó el movimiento del Gdeimisi, aparte de todo este tipo de represión que habían sufrido desde 1975 hasta entonces.

0: Y la idea, pues la verdad es que fue una idea innovadora, fue una idea que estuvo muy bien organizada de forma asamblearia, y fue un levantamiento popular de pues ciertos puntos y núcleos importantes de la zona ocupada, como por ejemplo la capital de la IO. Dijeron, vale, si no nos dejáis vivir en nuestra tierra, nos vamos a levantar y nos vamos. Literalmente hicieron una huelga general. Y acamparon en un pequeño oasis cerca de la capital, que se llama Tbilisi, donde crearon los campamentos, donde estuvieron desde el 10 de octubre de 2010 hasta el 8 de noviembre. En ese mes, desde octubre hasta noviembre, Marruecos, el gobierno marroquí, hizo como que iba a empezar una especie de negociaciones con los manifestantes, que encima se reunían todas las noches de manera asamblearia y todas las decisiones se tomaban en conjunto de toda la población que había decidido ir a los campamentos, que no fueron pocas, esos fueron 20.000 personas. 20.000 personas y estamos, bueno, contamos con que la población saharaui, uno, no somos muchos, y dos, en aquel entonces no creo que la capital de la IOM hubiese tenido más de 150.000 habitantes. Entonces, 20.000 personas son muchas personas, son muchos puestos de trabajo vacíos, son muchas casas vacías y es una ciudad completamente paralizada. Entonces, fue una forma pacífica de manifestarse y de ejercer presión. Y fue muy efectiva. Y muchos historiadores cuentan que el inicio de la Primavera Árabe no fue Túnez, sino que fue, en este caso, Denizli, el 10 del 10 del 10. Este campamento duró hasta el 8 de noviembre, cuando bueno, desde octubre hasta noviembre hubieron ciertas detenciones, ciertas personas que desaparecieron, a ciertas personas a las que asesinaron, pero la desmantelación del campamento fue el 8 de noviembre, donde se tiró todo, se bombardeó el campamento entero, hubieron heridos, hubieron muertos y hubieron una serie de personas que fueron detenidas. Y se les hicieron, en primer lugar, juicios militares a civiles, que eso es ilegal. Y dos, la forma de obtener las confesiones de los presos era mediante torturas, o sea, era bajo torturas. A día de hoy, los presos de Tbilisi, muchos de ellos siguen en la cárcel. Y por eso voy a poner un punto importante, y es que este año en Francia se ha levantado un movimiento, que es la Marcha por la Libertad de los Presos Políticos Saharauis, encabezado por Claude, que es la mujer de un preso político saharaui, y ese movimiento pide la liberación de los presos políticos y comenzó en Francia, ya ha llegado a España, ha pasado por Cataluña, por la Comunidad Valenciana, y la semana que viene llega a Andalucía. Esto también, o sea, ya os comentará la compañera, es una de las formas que tenemos dentro del exilio de hacer presión. Y hablando de la situación actual en cuanto a nivel geopolítico y en cómo podemos ver la situación, porque o sea, no es de forma esperanzadora, sino con datos contundentes y reales acerca de lo que está pasando, yo no creo que a la liberación del Sahara Occidental le falte mucho tiempo. O sea, y no es por hablar de esperanza, es que a nivel geopolítico Marruecos está en una fase muy decadente. Si bien vemos que Marruecos cada vez tiene más mano en toda Europa, que tiene lobby, que ejerce mucha presión con sus aliados estratégicos y tácticos como Estados Unidos y Israel, realmente si nos ponemos a analizar la situación, Marruecos está en un punto muy decadente. ¿Por qué? Porque sus aliados han demostrado que realmente no tienen tanto poder como querían enseñarle al mundo. El fracaso de Estados Unidos en Yemen ha sido un punto crucial para demostrar que Estados Unidos, uno, está perdiendo fuerza como potencia mundial y dos, si no ha podido con Yemen, no va a poder con Argelia. Es decir, entonces, el punto es que Marruecos actualmente, estando Israel completamente paralizado, con decisiones completamente arbitrarias por parte de Estados Unidos y después la pérdida de fuerza de Estados Unidos y el auge de otras potencias como por ejemplo China o Rusia, hacen que si sabemos jugar bien nuestras cartas y sabemos hacer bien presión y sabemos llevar mecanismos de presión sólidos, no es muy complicado poder dar, poder obligar a Marruecos a dar su brazo a torcer. Por lo cual, pues creo que eso es un punto muy importante y, vuelvo y repito, no es de correr esperanzadora, sino que realmente hay un dicho en Hassanía, lo que pasa es que no me acuerdo cómo se dice en Hassanía, pero lo voy a traducir al español, que es como que la cabra antes de morir como que empieza a temblar. Eso es lo que está pasando con Marruecos. O sea, eso es lo que está pasando con Marruecos y eso es lo que está pasando con todas las potencias actuales que habían estado reinando en este marco imperialista, ¿no? No les queda mucho y eso es algo que sabemos y es esperanzador, tanto a Marruecos como a Estados Unidos como a Israel, que realmente, o sea, Marruecos simplemente ha sido un peón más dentro del juego imperialista. O sea, ha sido su punto, su enclave estratégico en África, al igual que Israel lo era en Oriente, porque Israel realmente, o sea, es una base militar que controla todo el territorio. Toda la población de Israel está militarizada, toda la población ha hecho la mili, ¿no? Entonces, pues eso hay que tenerlo en cuenta. Y en cuanto, o sea, hablando de la situación de los presos políticos, porque me, como que es que he mezclado los puntos, actualmente los presos políticos siguen en las cárceles de Marruecos, siguen viviendo condiciones que no deberían de vivir, entonces es importante que sigamos manifestando sus derechos, que sigamos intentando visibilizar qué está pasando, porque aunque no salgan los medios, porque tenemos un bloqueo mediático brutal, las represiones en el Sahara Occidental siguen pasando, y pasan, de hecho, completamente desapercibidas, siguen habiendo asesinatos, siguen habiendo torturas. Actualmente hay grupos de saharauis que estudian en las universidades marroquíes, porque, o sea, no hay universidades dentro del Sahara Occidental para que puedan estudiar, y hay organizaciones de saharauis dentro de las universidades marroquíes, dentro del corazón del enemigo, que sufren represión, que sufren torturas y que aún así no paran de reivindicar sus derechos como pueblo y sus derechos a la autodeterminación del Sahara Occidental. Y hablando de mi caso, que Neyua lo ha mencionado por encima, yo, como ya os he dicho, yo nací aquí. Yo nací en Occidente, me he criado aquí toda mi vida, pero toda mi familia es de los zonas del Sahara Occidental. Mi padre salió del Sahara Occidental con 14 años, nació en el 74, por lo cual vivió toda la ocupación marroquí hasta los 14-15 años que se exilió a los campamentos refugiados. Pero el resto de mi familia, todas de las zonas ocupadas. Yo empecé con el activismo también más o menos relativamente a la misma edad, sobre los 13-14 años, y en un principio no era una cara pública, no era muy conocida, por lo cual pues pasaba desapercibida y yo seguía entrando a ver a mi familia y los visitaba regularmente. A partir del COVID yo me llevé como 4 o 5 años sin bajar y el año pasado mi abuela enfermó, entró en coma. Y pues toda la familia bajó a verla y yo decidí que yo también iba a bajar. Hice escala en Gran Canaria y yo estaba completamente confiada de que iba a entrar porque al fin y al cabo tengo 20 años, no hago nada. O sea, hago activismo, pero no, o sea, yo personalmente no creo que un gobierno pueda tenerle a una niña de 20 años. En aquel entonces tenía 19, este mes hace un año. Cuando llegué a León, en la puerta del avión habían 20 hombres de la secreta marroquí. Me llevaron, me hicieron un interrogatorio de una hora y media, preguntándome acerca de absolutamente todo, me sacaron todos los datos de mi familia y me dijeron que no iba a entrar y que iba a volver por el avión que había venido. Y yo empecé, pues claramente, a preguntar que por qué, que cuál era el motivo. No me lo quisieron dar y me dijeron que si realmente quería ver el motivo, que me enseñaban vídeos míos. Que me enseñaban vídeos míos para que yo supiese cuál era el motivo, que hablando de manifestación y vídeos de tal. A mi padre, que ya estaba en las zonas ocupadas, lo escoltaron hasta su casa para que no pudiese verme en el aeropuerto, y a mi madre la dejaron toda la noche escoltada en su casa, porque mi madre vive en las zonas ocupadas, con la policía en su puerta para que no saliesen a buscarme. Mientras tanto, a mí me estaban montando en un pueblo a Casablanca mientras me extorsionaban para que cogiese una bandera de Marruecos, vi una foto del rey y me grabase diciendo viva el Sahara marroquí y viva Mohamed VI. Yo claramente me negué, Pasé toda la noche en Casablanca, me dijeron que no iba a volver a ver a mi familia, que me olvidase de verlo, que mientras siguiese por el camino que seguía y mientras siguiese teniendo relaciones con el frente revolucionario, no iba a volver a ver a mi familia, y que esas eran las consecuencias de mis actos, y que al fin y al cabo yo había decidido mi camino, y eso fue lo que pasó. A día de hoy tengo la entrada prohibida a todo el territorio de esa parte oriental, a todo el territorio que ellos consideran de soberanía marroquí. Y no puedo volver a ver a mi familia. Pero es un peso, eso es un pago que tenemos que pagar por seguir defendiendo nuestros derechos. Y al fin y al cabo, cada uno de nosotros y cada una de nosotras nos vemos obligados a seguir con esta lucha. Porque nuestras familias están separadas. Porque todos tenemos familias en las zonas ocupadas y familias en los campamentos. Porque en el 1975 se separaron a las familias, se separaron a hermanos, se separaron a padres y madres de sus hijos. Y se llevaron años incomunicados sin tener contacto los unos con los otros. Porque en aquella época no había el auge que hay actualmente de la tecnología y no podían comunicarse. Se empezaron a comunicar en los años 90 con cassettes que colaban en los aviones de Amigurso. Por eso se dice que los saharauis inventaron las notas de los audios de voz y los pies de foto, porque mandaban, las familias mandaban fotos con pies de foto y grabaciones en cassette para poder comunicarse los unos con los otros. Muchas de las personas que salieron de las zonas ocupadas del Sahara después del exilio no sabían si su familia estaba viva, si su familia estaba muerta, no sabían absolutamente nada. Simplemente tenían la ventaja de la radio, porque en las zonas ocupadas del Sahara se lograba sintonizar la radio de las RAS, de la República de la Sahara Democrática, y simplemente era un aviso de, oye, fulanito de tal, de cual, hijo de tal, ha llegado vivo y está aquí. Pero de la otra parte no se sabía nada. Los campamentos no tenían ningún tipo de información de las zonas ocupadas y no la tuvieron hasta el 91. Bueno, esta ha sido mi intervención. Espero que os haya servido y os haya gustado y no sé, gracias por haber compartido este espacio conmigo y le cedo la palabra a mi compañera Carmen.
1: Sí.

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0: 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Movilización ante el Ayuntamiento de Sestao para exigir la aplicación de la actual legislación. 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

El barril en el que se oculta Jim Hawkins durante la terrible escena de la taberna en la Isla del Tesoro. Ese horno a la cena, cuya portezuela se cerrará a tiempo, siempre y cuando se refugie en él una niña que huye del aliento jurásico. La habitación en la que llora una desesperada Wendy Torrance y cuya puerta no tardará en ser destrozada por Jack. Una bomber. El baño en el que un matón encontrará el arma más paradigmática para la mafia italoamericana del celuloide y de la televisión. Un desván en un barrio de Ámsterdam, que ahora es museo. Los aposentos de las otras de antaño, y no tan antaño que no de los otros. Cuartos semihabitados por mujeres sin derechos, portadoras de anillos sin fecha por dentro, a los que cantaban rojo crudo la copla de Quintero, León y Quiroga, la otra, en la que la enredada se alimentaba a escondidas de besos y pan. Pero hay mucho más. Banksy. Los negocios turbio-reales de la floristería de Scofield en Chicago, un sitio que poco tuvo que envidiar a Satriales, la carnicería ficticia de Nueva Jersey, donde de vez en cuando se decidía qué piezas humanas cortar y cómo. También está la quinta esquina de la Casa Rosa llena de hiedra, el hueco perfecto que nadie revisaba al jugar a policías y ladrones, cuando se daba la vuelta a la manzana varias veces por noche. Todo el mundo debería tener un hueco así. El disco, la canción, el punto de inflexión definitivo de la melodía perfecta que te rescata del trabajo cada día, cada noche. El pestillo, la cerradura, el candado, la casita de tela y por supuesto la cueva. Hablo de la de piedra, pero también de la de arterias y venas.

0: Buenas noches, pececicos. Tras una larga travesía en el océano, la radio pecera vuelve a emerger y a emitir a través de las ondas de la Rúa H. No sabemos con qué frecuencia volveremos, pero de lo que sí estamos seguros es de que os hemos echado de menos. Para el retorno proponemos un lugar de tregua, casi de redención, de esos que te permiten salir adelante. Antes servidora os recitaba una lista de esos espacios y momentos, aunque podrían ser un millón más. Sin embargo, cuando estaba redactando mi lista, apareció un nombre, el del búnker, que fue desechado instantáneamente. A pesar de que pueda prestarse a las funciones de esta noche, y el cine de zombies tendrá mucho que decir sobre esto, el búnker obedece a pretensiones menos románticas y quizás más capitalistas. Un morir solo con el estómago lleno. Una acumulación desesperadamente práctica que no siempre asocio al objeto de consideración de esta zambullida. Al escondite, nuestra diana temática hoy, podríamos vincularlo con el egoísmo, sí, pero también con la huida hacia adelante, con la supervivencia, con el juego, con la despersonalización, la delincuencia, la infancia, el alivio. El escondite es polisemia pura. Y eso es del gusto del tiburón, como buen omnívoro inconsciente que es. El gran pez ha comenzado, por cierto, hincándole el diente musical al escondite de Jacob Collier, Hideaway.
1: Pueden avanzar hacia adelante mientras ella grite, luz verde. Si detecta que se mueven posteriormente, serán eliminados. Es hora de comenzar el juego.
2: Jugaremos, muévete, luz verde.
0: No hemos podido resistirnos a incluir un guiño al hype seriófilo del año pasado, el juego del calamar. Una escena que hoy se sumará a otras propuestas lúdicas. Por ahora, partimos del origen y de lo biológico, puesto que si hablamos de juegos y de escondernos, creo que conviene acordarse del pensamiento lógico-matemático, o mejor dicho, de su desarrollo. Desde el nacimiento hasta los 2 años, poseemos una inteligencia práctica y ligada por completo a lo sensorial y a la acción motora, por lo que toda exploración se producirá y se produce a través de esos cauces. Estos se van conjugando con la experiencia, dando forma a los inicios del pensamiento simbólico. Es decir, que en algún momento de tu vida, entre los 18 y los 24 meses, empiezas a ser capaz de construir representaciones mentales de los objetos. Tras horas y horas de juegos, tomas conciencia de que algo puede existir aunque no esté presente. Se conoce como el logro de la permanencia del objeto y es la base del cucú tras tras y de todas sus derivaciones. Lo cual nos lleva a la siguiente afirmación. En esta vida, pececicos, uno debe jugar o está perdido. Y en lo musical, por cierto, las alusiones al escondite se multiplican si tecleamos la preciosa expresión peekaboo, el par inglés del cucú tras tras. Divo, Siouxsie and the Banshees, The Stylistics o Wicko 3, que colaban un tema con ese nombre en la banda sonora de Jeepers Creepers. Esos son algunos ejemplos. En esta ocasión nos quedaremos con la preciosa versión de la pianista y cantante de jazz, Rose Murphy. Peekaboo.

escondemos? Desde tesoros a miserias, pasando por lo innombrable y el tropiezo, la trama del escondite quita de en medio lo valioso, pero también lo vergonzoso o lo doloroso. En Diario Irlandés, el escritor Heinrich Böll, cuya obra más conocida es Memorias de un payaso, habla de cómo, en la década de los 50, los pubs irlandeses alojaban en su interior pequeños cubículos, una especie de asientos aislados mediante una cortina de cuero con correas. El beodo usuario empleaba dichas tiras para sujetarse al asiento y sumergirse en una soledad absoluta y privada. El borracho se retiraba de la vida, escondido de su familia, de sus compañeros de antro, es decir, de toda parcela social. Tras el cuero y el cristal, daba comienzo uno de los juegos más desoladores, con esa pantalla final que certifica la imposibilidad de huir. Esperamos que la alegría de los Flaming Groovies y su I Can't Hide os ayuden a sobrevolar pensamientos funestos.

Elegir el momento perfecto para la revelación, ganar el juego, quedarte con el secreto de la guarida que siempre funciona o encontrar una nueva que sin duda será la definitiva. Ese vaivén adrenalínico que brilla entre no poder ser visto y salir a la luz el último es una trayectoria gozosa, un camino de gloria chiquita pero que se siente eterna. La colección de juegos populares que remojan sus reglas en esta dinámica es ingente, y ya hemos hablado de su génesis prácticamente biológica. Así que me lanzo y te diré que maldito seas si no enlazas al menos tres referencias. Pi, bote, botero, el escondite tradicional o el inglés son algunos de los más comunes. Y nosotros nos quedamos ahora con la versión anglosajona, esa que pregunta «What's the time, Mr. Wolf?». Tras esa referencia cruzada a nuestra última hilobunaleta que os invitamos a escuchar, nos quedamos con una vez más Iván Zulueta. Queridos pececicos, ¿qué le voy a hacer si el nombre de su ópera prima es un 2-3 al escondite inglés y casa feten con el tema de esta zambullida?

0: bueno, desde el principio, desde la llegada a la escuela de cine de Iván, todo el mundo se dio cuenta que era alguien completamente distinto. En una época muy politizada, él llega con unas ideas completamente nuevas, con unos conocimientos iconográficos basados en el mundo pop. Él había vivido en Nueva York. Y nos damos cuenta todos de que tiene unos conocimientos de cine, del ritmo del cine, de las pautas del cine, geniales y diferentes, y que se convierte enseguida en un maestro de mucha gente joven que estaba ya en la escuela. José Luis Borau, una persona de las más inteligentes que ha dado el cine español, se dio cuenta de esto enseguida, conectaron muy bien, y ese es el embrión un poco y el comienzo de ese proyecto, de esa gran película, que termina siendo un 2-3 al escondite inglés.
1: La hábil trama de guión de 1-2-3 al escondite inglés permite a los cineastas incluir un irresistible catálogo a todo color de lo mejor del pop rock español del año 1969.

0: Fue una producción pobre. Es decir, había poco dinero, muchos actores pues colaboraban, mucha gente colaboraba por colaborar, por amistad, pero es verdad que es, si no la primera, una de las primeras películas de Luis Cuadrado como director de fotografía, que luego se convertiría en toda la época del cine de Cregeta, Saura, Ezeiza, Ricardo Franco, hasta su muerte, quizá en el número uno de los directores de fotografía durante aquellos años. En el guión estaba Jaime Chavarri, que terminó siendo uno de los grandes directores del cine español actual. La verdad es que se rodeó de gente muy, muy inteligente y sobre todo de los mejores, desde mi punto de vista. Hombre, también es verdad que eran amigos míos y yo estaba en ese grupo. Yo era un poco el tonto del grupo.
1: Resulta admirable la aparición en la película del grupo británico The End, cuyo psicodélico disco acababa de ser producido por Bill Wyman, bajista de los Rolling Stones.

0: es una película que sí es verdad que es un ataque a un determinado mundo discográfico, pero bueno, todo con mucho, como un cuento, como un Blancanieves, y como contado de una manera tan angelical, entre comillas, que por ahí yo creo que coló todo y funcionó todo divinamente.
1: Una cuña llena de sabiduría y de trallazos. I'm Just a Fool de Sally y La Nueva Generación. The End de los Cardboard Watts. You Love Me de Henry y los Seven. Y la muy a colación Hiding Behind My Smile de los Íberos. Que no aparece en la cuña, pero por temática pues debemos citar ahora. Más reconocible os habrá resultado la voz del añoradísimo Antonio Gasset. En la cinta, una cuadrilla de jóvenes, la tropa de Judy, se esfuerza por torpedear el concurso de una canción en un famoso festival europeo de música. La peripecia es delirante, obviamente, pero la oportunidad de ver las actuaciones de bandas punteras del momento consigue restar importancia a la ausencia de guion, por mucho que lo escribiera Jaime Chavarri. Desde su dimensión british ingenua y yeye, nos movemos ahora a aguas bien distintas, en concreto islandesas y vespertinas. Me refiero, claro está, a Björk y a Hidden Place, una canción hermosísima, incluido en Vespertín, álbum que ya cumple 21 añitos. Hidden Place habla de la sensación brutal, que es coincidir con alguien con el que poder convocar la supernova y gastar serenidad al mismo tiempo. Para estos casos, Björk recomienda creérselo. Hay que confiar en los espacios de intimidad plena.

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1: El escondite puede estar hecho de cualquier material, incluso de carne viva. No soy yo de narraciones históricas, pero hace poco me topé con la del monarca Rodrigo en la batalla de Guadalete allá por el verano del 711. Traicionado y derrotado por los nobles vitizanos, la leyenda ubica su muerte en el mismo lugar de la contienda. Tras el combate, el rey solo desea expiar su culpa y su ansia de mortificación encuentra acomodo en una sepultura repleta de serpientes hambrientas ante las cuales se abandona. Bien, hasta aquí reconozco que el relato gótico no tiene vínculo demasiado obvio con el escondrijo. Sin embargo, la cosa cambia al descubrir la otra leyenda, la que habla de la fuga de Rodrigo a Lusitania, disfrazado de seto. Es decir, que acabamos de pasar de lo sobrecogedor a la carcajada más física, y en un segundo. Y eso bien merece la alusión a Rodrigo, rey de los godos. Las fronteras están sembradas de este tipo de historias, alentadas por los grandes relatos bélicos, pero también por los que nacieron a la sombra del contrabando, y eso pues los hizo pasadores. Oficiaron y ofician entre senderos, bosques y carreteras, marcadas por una raya distinta, una línea que exige recovecos e ingenio, mientras el peligro nunca deja de acechar del todo. Aprovecho esta conversación fronteriza para lanzar, por cierto, una breve promo cultural. El cómic de Juan Arete y David Tapia, Frontera de Ordesa, que habla muchísimo mejor que yo de todo lo que acabo de deciros. Está centrado en la historia sociopolítica de los Pirineos en el siglo XX. Un esconderse mucho más agreste que aquel sobre el que Josh Homme se derrite en este Hideaway, incluido en su disco Villains del 2017. Así suena.

0: pensando que no nos engañe, que nos diga la verdad.
1: Hoy, en Todos los periódicos mienten, descubren la identidad de la persona que pudo revelar a los nazis dónde estaba el escondite de Ana Frank en Ámsterdam.
2: Un destacado notario judío de Ámsterdam, Arnold Vandenberg, habría revelado la dirección del anexo secreto, la extensión trasera del edificio donde se escondía Ana Frank y su familia en la capital neerlandesa.
1: Parece ser que el notario, presionado por la Gestapo, traicionó a Ana y a su familia para poder garantizar el bienestar de su propia familia.
2: Desde Aleta Dorsal no recordamos usar la extorsión cuando jugamos al escondite. Está claro que los nazis no son buenos compañeros de juegos.

0: Conocida tonada, pero de ignoto título, me equivoco. Para mí el nombre de este tango era una incógnita hasta que empecé a preparar esta zambullida, lo cual me hizo reflexionar sobre cómo las canciones más insertas en lo social son a menudo las más desconocidas. Hernando's Hideaway, el escondite de Hernando, fue compuesta en 1954 por Richard Adler y Jerry Ross para incluirla en su comedia musical The Pajama Game. La rola tenía el nombre del bar de la trama y brillaba como número coral final, lo cual se tradujo en una afluencia masiva de público, 1063 funciones, versiones en radio desde la Argentina, la interpretación de los Johnston Brothers, bautizo de bares y clubs, Doris Day protagonizando la versión fílmica y Ella Fitzgerald reinando sobre todos ellos. Está claro que el escondite de Hernando siempre estará lleno de luz, a pesar de su nombre, pero sin embargo hay sitios pececicos que solo pueden ser escondrijo y más oscuros. Palabras que se originan en la oquedad y en el silencio de los cuartos estrechos. Manan del espíritu del chiscón y del tabuco, de las jaulas recoletas, solo a veces deseadas. Mis favoritas, mis palabras preferidas, empiezan con M. Son la morada, un escondite no tan obvio, y sobre todo la madriguera, que en mi memoria infantil resiste como una suerte de cojín mullido de la vida salvaje. Ambos términos están ligados a la casa, un ojo de buey por el que asoman los pares sinonímicos que más calientan, el resguardo, la guarida, el refugio y, por supuesto, el cobijo y el hogar.
1: Allí.
2: ¿Qué?
1: Allí, lobos. Allí, castillo.
2: ¿Seguro que este es el camino del castillo?
1: Esta mañana lo era.
2: Espero que esté usted en lo cierto. Y si no lo estoy, mala suerte.
1: ¿Lo ve? Allí está. El hogar.
0: Lejos de él, del hogar, quedan las antípodas, ese baile geográfico de opuestos que da nombre a la siguiente parada musical. Durante el último trimestre del año pasado, cayó en mis manos la biografía de Javier Krahe, ni feo, ni católico, ni sentimental. Y gracias a su honesto y bien humorado, pero a ratos bilioso recorrido, recuperé y descubrí una buena colección de tonadas de las cuales una lleva ese nombre. Antípodas. Perteneciente a Dolor de Garganta, el álbum que Krahe publica en 1999, su frase estribillo llena de esdrújulas es compensada.

En las antípodas, todo es idéntico. Tienen teléfonos, tienen semáforos, con automóviles, con San Cristóbales. Muchos estómagos están a régimen. Tienen políticos, más bien estúpidos, pero son súbditos muy pusilánimes. En las antípodas todo es idéntico.

0: Y en lo teórico no son unánimes. Los hay escépticos, los hay fanáticos. Pero en la práctica no ves apóstatas, sino los márgenes o con prismáticos. Y unos son míseros, otros son prósperos. En las antípodas todo es idéntico, idéntico a lo autóctono. Hay mundo artístico con gente excéntrica, mundo científico con catedráticos y cuerpo médico y casos clínicos. La gente rústica puebla las fábricas y los hipódromos, los aristócratas. Ciertos filósofos sienten escrúpulos. En las antípodas todo es idéntico, idéntico a lo autóctono. Algunos fármacos son ilegítimos, pero hay gran tráfico, lo cual es lógico, porque los réditos son astronómicos. Y hay muchas víctimas y hay muchas cárceles. Voces hipócritas piden coléricas, medidas drásticas, sillas eléctricas. En las antípodas todo es idéntico, idéntico a lo autóctono. Los eclesiásticos, desde sus púlpitos, causan catástrofes y los omnímodos, poderes fácticos, hazañas bélicas. Actos vandálicos, los energúmenos. Y los pacíficos, actos inútiles.
1: ¡Oye! ¡Cago en Dios, una aleta! ¡Corre, corre! ¡Que trae cultura! ¡Corre, huye, huye!
2: Un año, mi alumna más divertida fue como la cabra del cuento de hadas que se mete en el reloj para esconderse. A las 2 de la madrugada despedí al último de ellos y mientras les deseaba buenas noches, eché en falta una chica. ¿Dónde está la payasa de nuestra clase, la hija de Próspero? Pregunté. Ah, creo que Miranda se ha marchado, respondió alguien. Me adentré en el piso para empezar a limpiarlo y oí que se cerraba una puerta en el piso de arriba, la puerta del baño. Y Miranda bajó las escaleras, riendo, radiante, con una especie de inepto abandono. Nunca, hasta aquel momento, me había percatado de que era tan bonita. Y me dijo, qué lista he sido, ¿verdad? Me he escondido en el baño de arriba y ahora voy a acostarme contigo. El animal moribundo de Philip Roth.

0: En esta vuelta a las ondas he roto mi promesa de poner canciones afines a la sección de SK antes de que sea su aleta la que tome las riendas. Pero mira, es que yo no podía dejarme fuera a Jorge Sepúlveda y Escondidas. Así que espero que sepa apreciarlos en su justa medida y de paso perdonarme la falta. Buenas noches, SK. ¿A ti se te da bien esconderte?
1: Muy buenas noches, Escualo.
0: Buenas noches.
1: Pues sí, me ha gustado, ¿eh? O sea, no está, no, no está en mi...
0: En tus géneros
1: predilectos. En mi género, pero me ha gustado. Pues sí, no sé, si me da, se me da bien esconderme, pues puede ser un poquito, no sé. Tampoco, si hago referencia a mi infancia, era uno de mis juegos preferidos, la verdad, el escondite. Aunque a mí me gustaba mucho Liebre, no sé si te acuerdas de Liebre.
0: Sí, claro que me acuerdo.
1: Me gustaba mucho,
0: sí, sí,
1: que era como otra versión, pero bueno, no sé.
0: Un poco más dinámica quizás,
1: sí,
0: ¿no?
1: Sí, sí, sí, sí, eso de ir ahí siguiendo, no sé. Me gustaba. Y se me daba bien, pues no sé, yo creo que sí. También tengo un recuerdo de pequeñito, cuando llegaba la hora de comer, que me gustaba mucho esconder y que mis padres me buscaran.
0: Ah, eso es muy bonito.
1: Sí, creo que era como una manera de obligarles a jugar, ¿no?
0: Sí, de decir, integrarlos en tu movida.
1: Sí. Y yo, de hecho, recuerdo mucho estar escondido en la mesa camilla del salón y hablando pues mi familia, que no sabía dónde estaba David, dónde está. Pero evidentemente todos sabían que estaba ahí abajo, ¿no?
0: Sí, sí.
1: Eso es un recuerdo bastante bonito.
0: Sí. Me reconozco en cosas parecidas.
1: Hay muchas maneras de esconderse, como bien has dicho, como hemos hablado. Puedes ocultarte totalmente o simplemente puedes pasar desapercibido y que no te reconozcan. Disfraces, máscaras, todo esto, ¿no? Todo
0: sí,
1: vale,
0: sí,
1: ¿no?
0: Sí, el solitario.
1: Bueno, voy a empezar mi turno musical con este El hombre de las mil caras. Este es el segundo tema del álbum Mesetario, de Los Claveles. Este LP, en formato vinilo, que tengo la enormísima suerte de poseer en mi colección, es un álbum muy querido para mí y que me encanta, pero me cuesta mucho poner a la vez. Mesetario es un álbum dedicado a Sergio Orulla, batería de Los Claveles. Y bueno, Sergio nos dejó y va a hacer ahora 10 años desde que no está con nosotros, y hoy es día 23 de enero y hoy cumpliría 38 años, así que no puedo más que decir que fue un placer conocerle y que siempre le recordaremos.

0: Este hombre de las mil caras. Bueno, voy a seguir con una banda que he conocido hace poquito, Squalo, y que me parece bastante increíbles.
1: A ver, a ver.
0: Ya hemos hablado de esto así en privado, no sé si los conoces, pero ya me has dicho que sí. pero bueno, yo pensaba que a lo mejor no lo conocías y que te iban a gustar mucho, pero bueno, si las conoces, pues no sé qué te parecen. Ellos son The Parcels.
1: Hombre, claro, los Parcels.
0: Los Parcels.
1: Está bien.
0: Banda australiana formada en el 2014 y bueno, no sé, su sonido, no sé cómo definirlo, electropop o no sé, muy elegante, muy estético, ¿no?
1: Sí, no sé, electropop, no sé. Si lo calificaría
0: es que
1: de
0: no sé,
1: como,
0: no sé.
1: También
0: no.
1: Hace bastante que no se escucha, ¿eh?
0: Bueno.
1: A los chavales esto.
0: También puede ser. Pues eso, que nos aportan mucho con sus vídeos, además nos trasladan un poco, a mí me parecen a esos principios de los 90, pero bueno, estamos hablando de gente muy joven.
1: Son unos chavales.
0: De hecho, en los 90 no habían nacido ellos, yo creo, porque estamos hablando de que tienen 25 años, 20 y pocos años, sí.
1: Entonces sí.
0: Estarían por ahí. Y de hecho, bueno, ellos forman parte de bandas desde los 13 años, así que son gente bastante formadita. Acaban de sacar un álbum este pasado 2021 titulado Day Night. Y bueno, yo creo que fue una de las grandes sensaciones del año pasado, de hecho.
1: ¿Sí?
0: Yo creo que lo petaron bastante. Así que bueno, si no los conocéis, ya estáis tardando. Yo os voy a dejar con su EP de 2018 titulado Hideout, escondite en inglés. Y con este tema que se titula de la misma manera, Hideout. Así que bueno, cerrad los ojos, subid el volumen y disfrutad. Thank you.

0: Nos ha abierto aquí un debate sobre la definición, la definición de electropop o no, es más funky.
1: No, es, esto no es nada electropopiano, esto es funky y pop de sintetizadores.
0: ¿Sabes
1: ¿no?
0: a qué me recuerda también esta canción? A la banda sonora de Drive. Porque es un poco
1: es
0: como...
1: puro synth.
0: Sí, es que no sé, bueno, ahí me pierdo, la verdad, no sé definirlo. Bueno, es un temazo,
1: está bien.
0: Bueno, pues me voy a ir escondiendo yo ahora entre las sombras de mi sótano para no resurgir hasta la próxima aleta. Uh-huh. Así que nada, me voy a ir bien acompañado de guitarrazos, como lo podría ser de otra manera. Que
1: ya decía visto. Yo.
0: Claro, si no, esto que si no, ¿cómo va a ser esto? Esto que viene sonando por aquí, que voy a poner ya, se titula Sombras y pertenece al disco de 2020 de la banda madrileña Hamlet.
1: Ajá.
0: Bueno, este tema para mí demuestra un poco que Hamlet ha sabido ir evolucionando su sonido para seguir vivos en la escena más pesada. Así que nada, disfrutar de él. Buenas noches, Cuero.
1: Buenas noches.

¿Y qué sucede cuando uno se oculta en su propia piel? Uno puede acabar no reconociéndose, una situación con trazas espeluznantes que resulta más habitual de lo que estamos dispuestos a admitir en voz alta. Entre el desdoblamiento de personalidad con diagnóstico clínico, los episodios psicóticos y el no saber quién es aquel que se encarna de tu reflejo, hay lindes, pero las fronteras tiemblan y los motivos siempre perturban. En la escena de Corazón Salvaje, la peli de David Lynch, en la que la madre se barniza compulsivamente la cara, con pintalabios rojos, Servidora siente que todo el amor de esa persona, el propio, el filial, el romántico, todos los tipos, han sido empujados hacia adentro, pisoteados. Necesita una nueva máscara para reconocerse, otro tipo de escondite, pero el reflejo solo le devuelve el estallido de dicha imposibilidad. En esos minutos, el personaje comprende que siempre estará a la intemperie, intentando encontrar y guardar ese amor. Una secuencia sencillamente brutal que siempre agradeceré a David Lynch y a la que a continuación dedico Hide Your Love, irresistible canción de los Rolling Stones.

¿De verdad creíais que a un tema titulado Esconde tu amor no íbamos a responder con algo tremendo? Queda poco tiempo, pero las cosas hay que hacerlas bien, bailando y sin esconderse. Por eso ahora va a sonar en la pecera una contrarréplica divina. I Can't Hide It, de Mitch Ryder and the Detroit Wheels.

No olvidéis que nadie es capaz de quedarse en el escondite sin mirar. ¿Acaso el misántropo lo logra? Siempre queremos comprobar en uno u otro momento qué está sucediendo fuera. ¿Acaso vienen a por nosotros? ¿Se acabó ya el juego? Yo de pequeña solía sentir vértigo

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0: Goth Act son André y Michel de Costert, aunando sus prácticas, André en lo musical y Michel en lo visual. Juntos crean performance e instalaciones interactivas basadas en la interacción entre sonido y movimiento. En LEP presentaron en el Teatro Jovellanos Ton, una intrigante instalación sonora, un tubo de goma cerrado sobre sí mismo que se retuerce y ondula como un organismo invertebrado. Estudio Sven Sauer, Deviation. Las instalaciones de Estudio Sven Sauer se centran en la esperanza, no como un estado idealizado, sino como un rastro real y verificable. Deviation, presentado en la colegiata de Revillagigedo, se extiende por la sala como una alfombra de fragmentos de vidrio tejida a partir de esquirlas recogidas por todo el mundo. Anne Horel, La señal está abierta. Artista y cineasta francesa especializada en collage digital que trabaja en la intersección entre mitología, cultura digital e inteligencia artificial. Su corto, La tejedora de sombras, fue premiado en el Artefact Film Festival. La señal está abierta, presentada en la Capilla San Esteban del Mar, es una videoinstalación concebida como un hechizo visual, activado en la arquitectura de la capilla, diseñada específicamente para dicho espacio. Experiencia XR, Carles Castaño, 2025. Carles Castaño, nacido en Girona en 1992, es un creador digital especializado en arte 3D en tiempo real. En su inmersión, presentada en LEP en la Escuela de Comercio, como si se tratara de un videojuego, la pieza sumerge a los participantes en un entorno distópico, a través de recorridos interactivos como buscar piso de alquiler en una ciudad de cartón o realizar operaciones en quirófanos clandestinos. Taller, Carles Castaño, Laboratorio Abierto. SI4202 se plantea como taller laboratorio, concebido para acercar las tecnologías XR y en particular las realidades mixtas. Con el subtítulo Imaginar, crear y habitar las realidades extendidas, este taller fue presentado en la Escuela de Comercio. Experiencia VR, Boris Labé, Ito Meikiu. Boris Labé, partiendo de su actividad como dibujante, se caracteriza por la combinación de técnicas digitales de imagen en movimiento con las específicas del cine de animación. Ito Meikiu, presentado en la Escuela de Comercio, es una experiencia de realidad virtual que se desarrolla en torno a referencias de la historia del arte y la literatura japonesa, desde el Funikuni Yatai al cuento de Genji. Exposición. Félix Luque, La sociedad automática. El trabajo de Félix Luque, nacido en Oviedo en 1976, se sitúa en el cruce entre arte, tecnología e inteligencia artificial, en un universo compuesto de esculturas mecatrónicas, sonido generativo, datos en tiempo real y procesos algorítmicos. La exposición La sociedad automática, presentada en Laboral Centro de Arte, materializa esa inquietud en un universo de máquinas que no vacilan, no se cansan y no se rebelan. Sísifos mecánicos atrapados en ciclos sin finalidad humana.
1: The subject of this speech is a topic which has been discovered recently and which may not exist at all. I may be talking about something that does not exist. Therefore, I'm free to say everything or nothing.
0: Eric Bernhardt, Meeting Philip. Su práctica se basa en la creación de objetos temporales, dispositivos móviles que armonizan la conciencia del espectador, generando relación entre simpatía y sincronía. Meeting Philip, presentado en el Centro Cultural Antiguo Instituto, es una instalación visual, sonora y escultural en torno a la conferencia que Philip K. Dick impartió en Metz, Francia, en 1977, sobre la existencia de una pluralidad de universos paralelos.
1: Stories and novels often write about counterfeit worlds, semi-real worlds, as well as deranged private worlds, inhabited often by just one person, while meantime the other characters either remain in their own worlds throughout or are somehow drawn into one of the peculiar ones. This theme occurs in the corpus of my 27 years of writing. At no time did I have a theoretical or conscious explanation for my preoccupation.

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Teatro de la Laboral, viernes. Abul Mogarth, Quiet Pieces. Abul Mogarth es el alter ego del músico italiano Guido Zen, pionero de la electrónica en los 90 y conocido por su sonido inmersivo. Presentó en Leb su último álbum, Quiet Pieces, con el que inauguró su sello Soft Echoes, concebido a partir de la reelaboración de material de archivo de proyectos previos y el hallazgo fortuito de una colección de discos clásicos de ópera de 78 RPM de un familiar fallecido.

Viernes, Teatro de la Laboral. Corín, Digua. Corín es Corín Yeto, productora, DJ e intérprete, que trabaja en el campo del arte escénico, diseño sonoro, el teatro y el club. Presentó en LEP su último lanzamiento, Digua, profundizando en su investigación sobre las tradiciones musicales del folclore filipino, conectando así con sus raíces. Corín se interesa por sistemas armónicos y rítmicos situados dentro de ecologías musicales y modos de pensamientos no

Viernes, Teatro de la Laboral, Alba Noto, Hybrid Uni Para. Es la última performance audiovisual del artista alemán, miembro fundador de Raster Noton, Caster Nikolai, en su más conocido aka, Alba Noto. Desarrollado a partir de su serie de álbums Hybrid, nos sumergió en un universo distópico del sonido y la imagen del que nos fue muy difícil salir, demostrando que se mantiene como uno de los artistas más influyentes e innovadores del planeta.

clics, pulsos, interferencias, frecuencias mínimas. Alba Noto transforma errores digitales, ruido electrónico y precisión matemática en experiencias físicas que fluctúan entre el espacio, el silencio y la percepción con exactitud microscópica. Alba Noto ha creado un lenguaje propio entre la ciencia, la arquitectura sonora y el arte contemporáneo, donde el sonido no solo se oye, sino que se siente.

sonido, geometría, cosmología, percepción humana y conceptos vinculados a oscilación, polaridad, ruido, error y comportamiento armónico, patrones y frecuencias a través de estructuras espaciales en las que física, filosofía y abstracción se relacionan entre sí.

Viernes, Teatro de la Laboral, Ryoichi Kurokawa. Artista japonés que compone con luz y sonido usando materiales generados de forma analógica y digital para crear instalaciones audiovisuales que desafían el tiempo. En unas piezas performativas audiovisuales en forma de díptico. En su obra ND, los fenómenos del sonido y la visión, los modos de abstracción y concreción y las cualidades de significado y ausencia de significado se encargan en la fluctuación continua entre dualidad y no dualidad.

Viernes, Teatro de la Laboral. Meuco, más Xiangfu Chen, Dishan, presentación mundial. La productora y artista de música experimental taiwanesa Meuco regresa a LEP con su primera colaboración transdisciplinar junto a Xiangfu Chen, artista de instalaciones interactivas con base en Berlín. Dishan hace referencia al proceso secuencial de transformación gradual, alternancia, evolución y reemplazo de las cosas, poniendo el acento en la continuidad y la herencia a lo largo del tiempo.

Sábado, Museo del Pueblo Asturiano. Musgo 2, proyecto del gijonés Nacho Rebollo Sánchez, quien con su proyecto Musgo 2 oscila continuamente entre diferentes escuelas de la electrónica, el noise y el pop, planteando un universo sonoro donde lo orgánico se cruza con la inmersión en los paisajes digitales de los 2000.

Sábado, Museo del Pueblo Asturiano, Nach. Percusionista, manipulador de sonidos y artista visual. Nos acercó en su actuación en LEP a su propia síntesis dinámico del ruido texturizado e inclasificables ritmos percusivos, con firmes raíces en el punk do-it-yourself, el noise, el avant-jazz y la electrónica, con el único uso de su batería y samplers canalizando una energía frenética que oscila entre el caos y la lucidez.

Sábado, Museo del Pueblo Asturiano, Glin. Amante de las matemáticas, es trabajadora del acero, residente en Gary, Estados Unidos. El sonido de Glin bebe del estilo footwork de Chicago, de sus propios orígenes, y se expande por influencias que van desde Igor Stravinsky a Philip Glass. En su set, su repertorio es tan original como ecléctico, con un uso impecable de la percusión y el sonido polirrítmico.

Sábado, Museo del Pueblo Asturiano, Comacho versus Tensal. Héctor Sandoval, quizás más conocido por su AK Tensal, es uno de esos artistas que han transformado el techno en arte. El LED enfrenta a su AK Tensal con otro de sus AKs, Komatsu, creando un viaje entre el IDM, el techno espacial, pasando por distintos breaks y melodías. Pulcra Errata es el nombre de su último álbum, publicado en 2025. El título hace referencia a los errores bonitos, fragmentos de archivos olvidados de proyectos que se remontan a 2008 y que no vieron la luz.

Teatro de la Laboral, Miriam Bleu y Pierce Warneck. Miriam, compositora y artista digital con base en Montreal. Pierce es un artista multidisciplinar estadounidense. Ambos regresan a LEF con su proyecto conjunto que muestra las costuras de nuestro modo de habitar en la era de la conectividad. The End Product es una performance audiovisual que nos enfrenta a nuestras experiencias cotidianas en línea y la compleja relación que mantenemos con las redes sociales. The End Product también rinde homenaje al corto de 1973 Television Delivers People de Richard Serra y Carlota Fay Schulman sobre el extractivismo de datos. Sábado, Teatro de la Laboral. Non-Tech es un colectivo creativo fundado por el artista taiwanés Yi Kuo. El proyecto cuenta además con el colectivo taiwanés Extrux, responsable de la producción visual y la puesta en escena. Ignorance Online es una experiencia de cine en vivo generada por motores de fuego y tecnología de inteligencia artificial.

Sábado, Teatro de la Laboral, Tacit Group. Creado en Seúl en 2008, Tacit Group traduce la tecnología contemporánea al lenguaje del espectáculo, integrando programación, algoritmos, live coding y visuales en tiempo real. Franken Tacit es una críptica colaboración con una inteligencia artificial que ha sido entrenada en la estética de Tacit Group, un experimento de simbiosis entre el artista y la inteligencia artificial.

Sábado, Nave Laboral, Nova Materia, dúo chileno y francés formado por Caroline Chaspour y Eduardo Enrique, miembros fundadores de la conocida banda chilena post-punk Pánico. En Nova Materia utilizan instrumentos no convencionales como metales, piedras y objetos encontrados para crear paisajes sonoros inmersivos que exploran los límites entre música electrónica, post-punk, techno y ritmos industriales.

Sábado, nave laboral, Catnap, profundamente arraigada a la escena drum and bass de Buenos Aires. Amparo Battaglia, afincada en Berlín actualmente, comenzó su andadura en 2010 combinando breakbeat, drum and bass, jungle y pop. El motor que late tras Catnap es la libertad de difuminar y reinventar los límites de los géneros musicales.

Sábado, nave laboral, Yuzik más I de Mora. Mike Paradinas, pionero y revolucionario de la música electrónica IDM y Leftfield de los 90 y fundador del sello Planet Mu. I de Mora, artista visual checo afincado en Barcelona, de formación autodidacta con un estilo que transita entre la abstracción psicodélica y lo concreto. Juntos, Mike y Mora nos atraparon en su realidad salpicada de distorsiones ácidas que transforman el espacio en un universo hipervitaminado.

Sábado, nave laboral, Nick Knack, erudita musical y visionaria. Nick Knack se mueve en el tuntabilismo con composiciones envolventes e hipnóticas actuaciones. Su álbum Ireti, publicado en 2024 en el sello de Matthew Herbert, fue nombrado como uno de los mejores álbumes del año.

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Domingo, Jardín Botánico, Sara Muñiz, compositora y musicóloga gijonesa. Su trabajo gira en torno al piano, la viola, los pedales y los loops, creando paisajes sonoros entre la música clásica, el ambient y el drone. Su actuación en el Jardín Botánico es una de las más bellas y transformadoras que hemos podido escuchar. Sara consiguió en ese bonito espacio natural ponernos los pelos de punta a todos los asistentes. A través de los auriculares todos sentimos una conexión íntima con Sara que nos hizo sentir una experiencia maravillosa.

Julek Plosky, el artista polaco Julek Plosky, quien se mueve con fluidez entre el caos hiperdigital y maximalista y la introspección. Su música transita espacios liminales. En su actuación en el Jardín Botánico nos presentó una inmersión profunda en las texturas del sonido MIDI, explorando los paisajes sonoros post-internet, con una gran carga emocional y un enfoque que diluyó y desdibujó sin miedo los géneros.

Iglesia de la Laboral, sábado y domingo. Enrique del Castillo, umbráfono. El sábado y el domingo, como cierre del festival, Enrique del Castillo presentó su proyecto umbráfono en la Iglesia de la Laboral. En el bello y a la vez brutalista entorno de la iglesia, que es la iglesia de planta elíptica más grande del mundo, a día de hoy desacralizada y con un uso muy diferente del uso original para el que fue concebida. Enrique del Castillo, nacido en Jaén en 1982, es un artista gráfico y músico de perfil multidisciplinar. El proyecto Umbráfono, iniciado en 2018, supone una exploración sobre las posibilidades de generar sonido mediante la imagen y la luz, a partir de películas de cine de 35 milímetros, empleando proyectores antiguos y máquinas y sistemas de lectura óptico creados por el propio artista. Supuso un cierre a la altura de un LED que un año más nos dejó impresionados.

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0: Hola, esto es Shit en la Irola Irratia, el 107.5. Como siempre, saludos también si escucháis a través de Bistu Irratia, desde Contrabanda FM, Radio Almaina o, pues eso, desde la Irola. Hoy vamos a dedicar, así a lo tonto, un nuevo capítulo o un programa a Mr. Billy Childish, porque sí, el hombre no para y sigue pues editando y produciendo discos con sus infinitos proyectos, unos de los cuales es, pues bueno, ha vuelto con los Head Coach, ha resucitado, o bueno, ha formado parte también de la resucitación de las Head Coaches, y bueno, y más cosas que escucharemos a lo largo de este programa de hoy. Como digo, esto es Shit y vamos a empezar con la reedición de uno de los proyectos que tuvo a finales de los 70 y en los 80, que se llamaban los Milkshakes, y con este instrumental llamado Red Monkey.
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Los Milkshakes, año 82, sacaban este que era su segundo disco y que, como digo, pues teníamos a Billy Childish a la guitarra y pues cantando parte de los temas. Luego teníamos a Mickey Hampshire a la otra guitarra y también cantando los suyos. Y bueno, Bruce Brandt, que desde entonces, incluso antes en los Pop Rivets y hasta pues bien entrado este siglo, el batería Bruce Brandt, que formó parte de pues otro número infinito de bandas, entre ellos los Head Coach, de los que os digo que acaban de ser también pues bueno, vueltos a la vida. Y por último, bueno, tendríamos al bajo a Russell Wilkins, bajista que en los últimos tiempos le hemos visto con, bueno, ha montado este proyecto llamado Lord Rochester, del que también hablaremos en el programa de hoy. Como os digo, con este disco de los Milkshakes, que se llamaba 14 Reed and Beat Grits, y bueno, y algo más largo todavía, pues como digo, eso, era el segundo disco de una banda que, hombre, ya os digo que estamos hablando de los 80, todavía no se había soltado la melena, por decirlo de alguna manera, Billy Childish, y pues era un grupo quizás uno de los más orientados hacia el beat, hacia ese sonido pues cercano a los primeros Beatles o a los Kinks, pero ya os digo, también tenían algunos temas más salvajes que pues son los que vamos a recuperar y que luego pues llevaría a, pues bueno, al punk más con pues con los Mighty Scissors quizás, y luego los Head Coach antes ya nombrados. Vamos a oír uno de los temas cantados por Mickey, que es este Catalina. Son los Milkshakes.

Uno de los primeros discos, como os digo, el segundo de los Milkshakes, que prácticamente pues lo grababan en directo, excepto algunas voces y algún punteo. Y que, bueno, ya os digo, esta fue uno de los proyectos que unió a toda esta peña y que después, pues bueno, Billy Childish, ya os digo, pasó por un montón de bandas hasta la actualidad. Y a Mickey Hampshire, por ejemplo, formaría su proyecto, pues ciertamente más constante son los Masonics, que también, bueno, pues ha contado en muchas ocasiones con Ludella Black, que es una de las Hecotis, que luego también escucharemos, porque forma parte, por supuesto, de la reunión de las Hecotis, pero aparte está en un nuevo single junto con las 5, 6, 7, 8, que en principio iban a girar juntas, pero no sé si cuando vengan a Gel Dorado va a aparecer, porque, pues, no sé, la información no está muy clara. Lo dicho, bueno, y que estamos escuchando los 1006, la excusa, por decirlo de alguna manera, porque ha sido reeditado ahora recientemente por Dangerous Records, que es uno de esos sellos que han, pues, corrido, digamos, a la par que Billie Eilish en, pues, desde hace muchos, muchos años. Esto es Wow Now y son los 1006.

Ahí teníamos a los 1006 año 1982, ahora recientemente recuperado, pero como digo, Billie Childish no ha parado. Y actualmente, debido a pues bueno, la muerte de Don Crane, uno de los fundadores y bueno, de que formaba parte de los Downliner Sect, moría en el año 22. Y entonces, pues bueno, una de las razones por las que montó los Headcoats era, pues bueno, un homenaje a esa banda, los Downliners Sect. Pues bueno, en 2022 se juntaron para hacerle un pequeño homenaje y grabar un EP. Y a partir de ahí parece ser que tenían horas libres en el estudio donde estaban y, pues bueno, decidieron grabar un nuevo disco con los Headcoats. Con lo cual dio, pues, el disco que sacaron en el 2003. Ese, pues la verdad que uno de sus mejores trabajos, yo creo. El Irregularis, que les volvió a la vida, y ahora pues tenían por lo visto grabado ya un disco en el 2024, pero no sé por qué han tardado un poco más en que viera la luz, y tenemos por lo menos una canción para ir empezando a escucharlo. El disco se va a llamar The Sherlock Holmes Rhythm Beat Vernacular, y es que bueno, Sherlock Holmes, si habéis visto las fotos alguna vez de los Headcoats, pues bueno, tienen mucha influencia en la banda. Al parecer, porque su batería, Bruce Brandt, pues es un fanático de esos sombreros con orejeras y así, un poco, bueno, de cazador, digamos. Que por cierto, bueno, no voy a ir ni por ahí. Y eso, que el tema que han titulado, que han escogido para presentar este nuevo álbum, que van a sacarlo el 14 de noviembre de este 2025, se llama Y la banda tocó Johnny B. Goode. Son los Headcoats.

Y es que, a ver, lo tenían difícil mejorar el anterior trabajo, pero bueno, nunca, nunca está de más, pues volver a poder escuchar a los Head Coach, que bueno, aparte de Billy Childish, como digo, está Bruce Brand a la batería. Y en esta nueva aventura, un nuevo capítulo de los Head Coach, está Taff Johnson, el que fuera pues tercer bajista aproximadamente, pero quizás el más estable dentro de la formación, que duró aproximadamente 10 años, entre el 89 y el 99, y que sacaron 19 LPs en esa época, que ahí se queda, bueno, y aparte de miles de singles, de EPs y demás. Y bueno, lo dicho, aparte también de, ya que se juntaron los Head Coaches, pues las Head Coaches, que es el, digamos, la banda femenina que se formó en principio haciendo solo coros con el grupo, pero luego, pues bueno, empezaron también una carrera que sacaron unos cuantos discos y vuelven a estar juntas. Se va a llamar Man Trap y también va a salir pues el mismo día que el de los Head Coach, el 14 de noviembre. Y pues eso, están juntas las cuatro. La banda, como siempre, también pues son los Head Coach que están detrás musicalmente. Y ellas están a las voces: Kira la Rubia, Ludella Black, Debbie Bomb y pues bueno, Holly Golightly. En este nuevo disco que vamos a escuchar, pues el tema que han escogido también para presentarlo: He's Gonna Kill That Girl. Las Hot Coaties.

Las head coaches que, como os digo, se han vuelto a juntar. Llevaban muchos años que, pues bueno, andaban cada una por su cuenta. Quizás la más prolífica ha sido Holly Golightly, que ha sacado un montón de discos con su nombre y también, pues, con esa banda que se hacía llamar los Brocops con el Lawyer Dave. Y luego, bueno, Kira la Rubia quizás es la que menos cosas ha hecho, porque bueno, Ludella Black sí que ha estado también pues sacando, pues tocando en varias ocasiones con los Masonics, que es la otra banda que os decía que montó Mickey, el de los Milkshakes. Y bueno, y Debbie Green, o bueno, Deborah Green, que tampoco, quizás, bueno, ha estado en pequeños proyectos, pero tampoco es la que más ruido ha hecho. Ya os digo, las cuatro juntas, pero al mismo tiempo, la verdad es que no sé por qué han decidido, bueno, lo de los headcoaches hacerlo con las headcoats, pues sí, pero parece ser que también ha coincidido con que ahora en octubre, concretamente la semana pasada, sacaba nuevo disco Holly Golightly en solitario, y uno de los temas es este Black Tongue.

Holly Golightly en un disco que se va a llamar Look Like Trouble y que pues de nuevo tenemos a bueno, los músicos que la acompañan. Está el batería Bruce Brandt también de los Headcoats, aunque también es otro que pues a lo largo de estos años que se ha separado un poco de Billy Childish, porque al principio pues bueno, parecía que estaban unidos de por vida, pues ha formado parte de pues bueno, digamos que cambió a Billy Childish por Hitbone Slim durante muchos años. Ahora mismo yo creo que están un poco, bueno, no sé si están un poco más distanciados, pero también luego ha formado por parte de los Masonics o ese grupo que ha montado, que se llaman los Voodoo. Ahora se me acaba de ir el nombre, pero bueno, Voodoo, los Voodooms, si no recuerdo mal. Y lo digo, lo dicho, luego el resto de la banda, pues es el guitarrista Bradley Burgess, que es el que la suele acompañar a Holly en sus últimos discos, y Ed Degan, que es el ingeniero del disco y también toca alguna guitarra, algún órgano, y por último Matt Rathbone al bajo. Vamos a escuchar otro tema, que es este, Miss Fortune. Es Holly Golightly.

Holly Golightly con su nuevo trabajo, aparte de la reunión de los head coaches, de las head coaches, y ya que estamos, pues también vamos a escuchar, como os decía antes, lo último que ha hecho Ludella Black, que se ha juntado con las 5, 6, 7, 8, que también, todo hay que decir, pues anteriormente hicieron una gira con los Masonics y también se juntaron en el estudio para grabar unos temas, unas cuantas versiones. Y lo dicho, ahora le toca el turno a Ludella Black, que, y vuelvo a insistir, pues supuestamente en esa gira que les va a llevar por Francia, que les va a traer a Gel Dorado, concretamente este 25 de octubre, y al Dava Dava el 26, por lo que tengo en las últimas informaciones, lo de que aparezca Ludella Black, la verdad es que no lo tengo del todo claro. Igual mirando los conciertos, porque me parece que han debido de tocar en Barcelona, en Madrid ya, igual pues ahí se podría saber si está o no. Pero bueno, lo dicho, han sacado un disco en conjunto y pues han escogido cuatro versiones. El disco se titula Beat Girls. Y eso, una de las versiones, que es la que vamos a escuchar, es de los Pretty Things, este Come She Me. Miss Ludella Black acompañando a las 5, al japonesas 5, 6, 7, 8.

Lu de la Black cantando con las japonesas de 5, bueno, de 6, 5, 6, 7, 8, que siguen siendo, pues bueno, las hermanas Yoshiko y Sachiko a la guitarra y batería respectivamente. Y en este disco, pues también de nuevo tenemos a Bruce Grant, que mira, parecía que iba a ser un programa.

que se toca con un lápiz electrónico y que tiene un sonido muy particular. Pero bueno, toca en una de las canciones. Cuatro versiones de las que, ya os digo, hemos escuchado esta versión de los Pretty Things. Vamos con la de John Barry, que da título además más o menos al disco. Está por aquí. Sí, aquí está. Es Ludella Black con... Uf, me parece que le va a costar un poco, pero bueno, a ver si suena. Con las 5, 6, 7, 8. Beat Girl.

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Esas eran las 5, 6, 7, 8 y acompañadas por la invitada Ludela Black. Y vamos ahora, pues ya que estamos haciendo un repaso a toda esta peña que sale de, pues bueno, de Rochester, de Medway, en el sur, sureste de, me parece que es, de Inglaterra, y que, pues bueno, pues con el que os hablaba al principio, Russell Wilkins, de los Milkshakes, que, entre otros proyectos, aparte de, bueno, formar también parte de las del Monas, que era donde estaban algunas de las Headcoaties, de los Pop Rivers también estuvo, y los Wild Beast, otra banda también así garajera. Con Lord Rochester pues ha montado un grupo muy muy muy influenciado por Bo Diddley, sin lugar a dudas, con un poco también igual tal vez de Chuck Berry, y nada, bueno, se hace acompañar de Saskia Hollin normalmente al bajo, y en esta ocasión el batería es Michael Goodwin. Llevaban mucho tiempo sacando singles y EPs, y este verano pues han sacado lo que es su primer disco, Mess Around, que es con el que vamos a, bueno, al que vamos a escuchar el It's Time to Mess Around. Son Lord Rochester.

Un disco, este, pues debut en larga duración de los Lord Donchester, que está editado ni más ni menos, bueno, por Folk Records, el sello de los chicos, que se está llevando, pues en estos tiempos, muchos discos que, pues que si no, no sé dónde iban a tener oportunidad de ver la luz, la verdad. Los Lord Rochester, que deben de estar ahora mismo en Escocia y que bueno, antes hablaba de la, bueno, el diseño del EP de las 5, 6 y de 8 con Ludella Black, que se encargaba el propio Bruce Brand, y estaba pensando que muchos de los discos que aparecen, pues tanto en Folk Records y de King Salami, yo juraría que alguno también ha hecho. Bueno, el caso es que en este caso el diseñador de la carpeta del vinilo, bueno, sí, bueno, no sé, supongo que lo habrán sacado también en CD, pero bueno, del disco de los Lord Rochester es Eric Bacon Strip, que es el batería, y todo hay que decirlo también, el, pues bueno, el jefazo, por decirlo de alguna manera, de los de King Salami y los Cumberland Trio. Pues eso, como curiosidad, vamos a escuchar un instrumental de la mano de, bueno, que hay en este disco, que se llama, estaba por aquí, Give Me a Break. Son Lord Rochester.

Y seguimos con instrumentales de Rochester. Vamos a escuchar a, y ahora sí, a otro de los proyectos de Billy Childish, esos Guy Humper Trio, que se convierten en cuarteto junto con el teclista James Taylor. Y el último LP, me parece que lo habíamos escuchado la anterior temporada, pero han sacado un single aparte que se titula, bueno, Mary Mary, por un lado, en la cara A. Y por la cara B tienen este Type 2 Error. Son Guy Humper 3.

single que han sacado el sello inglés Spin Out Nuggets, y que a la vez que, bueno, que también son los encargados, por cierto, del single de Ludea Black, o las japonesas, y también, pues bueno, como muchas de las cosas que hemos escuchado hoy, también estaban grabadas en los Ranscomb Studios de Rochester, que de ahí, por ejemplo, también da el nombre al grupo de Russell Wilkins, los Rochester. Y bueno, como digo, unos estudios en los que también han grabado, por cierto, otra gran banda como son The Scarecrows acá. Dicho eso, yo creo que sí nos da tiempo a un instrumental, precisamente llamado Spin Out, pero que hace referencia más bien, yo creo, al sello que ha montado Eddie Angel, bueno, que ya lleva con él hace muchos años. Eddie Angel, el guitarrista de los Straitjackets, que tiene un nuevo disco, por supuesto, bueno, a ver, después de esas aventuras junto con Deck Dickerson como cantante o con Nick Lowe, pues han vuelto a sus orígenes, digamos, que es la música instrumental, y han sacado un disco que se titula Somos los Straitjackets, con un tema titulado, que es el que vamos a oír, Spin Out, que como os digo, pues es el nombre del sello.

Y de los straight jackets que siguen a lo suyo, antes hablábamos de que las 5, 6, 7, 8 van a estar en Gel Dorado este próximo sábado 25, el 26 en Dabadaba y tendrán, bueno, alguna otra fecha por el resto del estado. En Gel Dorado concretamente, por cierto, van a estar de teloneros o telonera La Ola Maldita, un trío instrumental que debe ser vasco. Pues aparte de eso también, bueno, van a estar Sandré, la banda catalana, creo que era, que van a estar en la Rico Plaza de Baracaldo este sábado 25 en un concierto gratuito con otras cuantas bandas que, bueno, pues que no vienen al caso. Luego estaba Gravelbed, la banda de nuestro compañero Peter, el Desenterrador, que va a estar tocando, si no me equivoco, este viernes 24 aquí en Bilbo, en Deusto, concretamente en La Cobra Locala. Junto, bueno, con otras tres bandas, unos argentinos llamados Silencio Permanente, Hueres y Sublime Solitud, que esos no sé de dónde son. Y dicho eso, vamos a acabar sin sintonía ni nada, porque no va a dar tiempo, con Robert Finlay, un, pues bueno, cantante que yo pensaba que era más mayor, la verdad, pero bueno, solo tiene 71 años. Que ha empezado su carrera muy tarde, también hay que decirlo, pero la verdad es que, pues bueno, tiene una buena voz y la verdad es que se hace acompañar de buena gente, por lo menos musicalmente. Y el caso de su último disco, ese Aleluya, Don't Let the Devil Fool Ya, que ya os imagináis por dónde van los tiros un poco, pero bueno, musicalmente hay que reconocer que es una delicia. Va a estar tocando este próximo domingo 26 en Bilbo. Pues en la sala que hay en la Gran Vía de un banco que tampoco voy a nombrar, Robert Finlay, que acaba de sacar este disco pues en la discográfica de Dan Auerbach, Easy Eyes Sounds, y se hace acompañar. La verdad es que el hombre este también pues se sabe buscar la vida buscando a peña que, pues bueno, que así que se consiguen los discos que saca. Concretamente, bueno, aquí hay un montón de músicos. Entre ellos, pues podríamos, por resumir, está Little Barry, y concretamente el batería, que viene acompañándoles también últimamente, Malcolm Cato, es el batería del disco. Luego también en esta canción concreto que vamos a escuchar, que se llama Can't Take My Joy, tiene una sección de vientos, pero bueno, que tampoco me voy a centrar. Ah, bueno, y luego, por supuesto, la vocalista invitada del disco, que deduzco que no ha estado en los discos anteriores, es Christy Johnson, la hija del propio Robert Finlay, que la acompaña, pues eso, a los coros. Y dicho eso, vamos a escuchar al amigo Robert Finlay y con esto nos despedimos. Con esto se acaba Shit aquí en La Irola Irratia, en el 107.5. Hasta dentro de 7 días.

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1: Ludo puso como tema, una noche temática, perdón, puso como tema la poesía. Y bueno, esto es lo que escribí. ¿Cómo voy a hablar yo de poesía? Es la pregunta que me surge al ver esta hoja de libreta en blanco. ¿Cómo hablar de algo tan hermoso que practicaron Pizarnik, Rosalía de Castro, Alfonsina Storni, Emily Dickinson, Gabriela Mistral, Lorca, Panero, Pessoa, Rimbaud, Vallejo, Silvia Plath, Miguel Hernández y Homero, entre otros? Hasta he intentado ser Antonio Alfaro alguna vez y me quedo en papeles rotos. Yo, cuando era joven, quise ser Roberto Iniesta y tan solo conseguí parecerme en la afición mutua por las rayas. Así que hoy os hablaré desde el respeto e intentaré llenar este amasijo de huesos, vísceras, carne y fluidos de inocencia pueril. Escribir con el color de la mirada de los ojos de un niño asombrado. Intuyo que aquellos que hacen poesía conviven en su interior con jueces, acusados, agredidos y agresores. Creo que en otras ocasiones le ponen palabras a la percepción sensorial, dan dicción a los sentimientos y a la ansiedad. Intuyo que si el alma tuviese una voz, sería la poesía. La poesía nos explica el dolor cuando no es físico. Se encarga de no permitir que el vacío se convierta en algo invisible, en un docudrama que miras, en no convertir el día a día en algo banal. Pagando el precio, los poetas, de cargar con ese vacío en su pecho. Poesía es no saber quién eres, sentir culpa por sentir, tocar el cielo y el suelo en cuestión de horas. Poesía es dedicar versos a un hibisco sin cortarlos, mientras nos fijamos en la manera en que el viento lo castiga. Admirar su belleza hundida en el sucio jardín que agoniza a los pies del bloque quinto del polígono X. Poesía, renacer cada día, mentirte a ti misma. Los perros no tenemos memoria, me suelo decir cada mañana. Por supuesto que también hacen poesía las madres que aman incondicionalmente a sus hijos e hijas, la tienda del barrio, las prostitutas, los yonkis, los que viven sin saber que viven, las Kellys y los lasles que le cambiarán el pañal a mis futuros familiares, espero que más tarde que pronto. Sí, también es poesía cuando te emocionas con Now My Heart Is Full de Smith. Creo que también fue poético ver a Carrero Blanco volando sin alas ni motor. También en su momento fue poesía lanzar una pedrada al Corte Inglés en huelga general. No sé si es poesía deleitarse mirando cómo se desintegra el humo. La poesía es tener siempre la herida dispuesta a volver a sangrar, 24/7/365. A los poetas les sorprende octubre como un perro sin hambre ni rabia en la Alhambra y se preguntan, ¿cómo convertir tu pelo y tu espalda en palabras, tu respiración en rimas, tu cuerpo en canción? La poesía coge con amor los pensamientos cargados de plomo, los sentimientos embriagados, narcóticos, alucinados y psicóticos, con y sin estimulantes externos, siempre acoge el método Stanislavski de mi corazón bipolar. Siembre en vuestros versos todas las dudas que generen la esperanza de un hoy en el cual florezcan ya estrofas del mañana.
2: ¿Qué es poesía, Israel?

0: Y entre temazo y temazo de lo que podrás encontrar en nuestro próximo concierto, también hemos querido traerte poesías de nuestros poetas locales, esos que forman esta tripulación, haciéndola única y genuina. Seguimos con nuestras voces imprescindibles, pero antes otro temazo y otra propuesta musical que podrás encontrar en el concierto. Te hablamos ahora de Batagaika y su propuesta de poesía con sesiones electrónicas que te atraparán sin dejarte indiferente. Te dejamos con su tema homónimo, Batagaika.
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Instinto cuántico, acción, colapso, pared del pánico, cónico, bucle, embudo, y un inicio en unas vísceras y un nudo. 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

durante esta pandemia, a pesar del rodillo mediático, se han podido ver nítidamente las costuras del sistema. La desnudez cruda de la sociedad de clases, y que cuando el mercado y su pirotecnia para, solo queda la vida. Alimentación, salud y techo han vuelto a visibilizarse como esenciales. La sociabilidad, el calor humano y el apoyo mutuo se han colocado en primera plana en la experiencia vital de estos meses. Unos meses donde el lema de "yo me quedo en casa" evidenciaba una vez más las diferencias de clase y posición para quienes han tenido que convivir en pequeños pisos, imposibilitados de extender su casa a las calles tomadas por la policía. Pero también ha evidenciado el problema de quienes, imposibilitados de obtener ingresos, han visto cómo el comer y el dormir se convertían en lujos no tan garantizados como pudiéramos suponer. Los pisos donde las clases más explotadas y racializadas se aglomeraban hasta lo inimaginable, los impagos que amenazaban, y ahora aún más, con el desahucio. De hecho, las próximas oleadas de desahucios se pueden vaticinar como si de una previsión del tiempo se tratara. Siempre que nos dejemos llevar por la inercia. Por eso, tampoco es casual la cantidad de redes de apoyo mutuo centradas en la vivienda surgidas durante estos últimos meses.

0: La falta de un presupuesto suficiente para los servicios sociales conlleva que queden desatendidas las necesidades de las familias precarizadas y empobrecidas de la localidad.
1: Mujer revolucionaria, anarquista y feminista. Hoy os presento la historia de una de las mujeres más formidables de la historia del movimiento obrero. Una de las protagonistas indiscutibles de la Comuna de París de 1871. En este vídeo he querido rendirle homenaje a una de las mujeres más influyentes dentro del movimiento anarquista. Sin más, dentro vídeo. Louise Michel nació el 29 de mayo de 1830 en Francia. Hija natural de una sirvienta y de un terrateniente, lleva el apellido de su madre, Marianne Michel, y hay dudas sobre su progenitor, entre un padre, Étienne, o su hijo. No obstante, fue tutelada y educada por sus abuelos paternos, convencidos republicanos y racionalistas. Por esta razón, su perfil biográfico se orientará hacia otros derroteros que los de trabajar como simple criada analfabeta en el campo. Sus abuelos le enseñaron no solo a leer y escribir, sino también fomentaron su interés por la música, la lucha social y las ideas de la Ilustración. Conoció desde niña a los grandes ilustrados, inspiradores directos de las ideas anarquistas, Voltaire y Rousseau. La lectura de los escritos sobre educación, tolerancia y bondad intrínseca del ser humano hicieron que germinara en ella la pasión por la enseñanza. Enseñanza y poesía, que hermanadas recuerdan a los proletarios que pueden elevarse a otros niveles que trasciendan su utilización como bestias de carga o de trabajo. Después de la muerte del abuelo, su gran inspirador, a los 20 años obtiene el título de maestra, pero se negó a hacer el juramento a Napoleón III, y eso la apartó de la posibilidad de trabajar en la enseñanza pública como funcionaria. Orientada hacia la escuela libre, veinteañera, abre escuelas entre los años 1852 y 1855 en varias poblaciones francesas. Invierte en este proyecto personal los ahorros que le había legado su abuelo. Sus proyectos de educación igualitaria pronto le traerá problemas y es denunciada por los padres de algunos alumnos que no comparten sus ideales republicanos. En aquellos años fomenta la participación de las alumnas en las clases, realizan trabajos prácticos y no memorísticos, y además introduce el teatro en la escuela a partir de obras creadas por ella misma. Naturalmente, se prohíben los castigos físicos o la coacción moral, y además pone énfasis en la enseñanza racionalista a partir del desarrollo de las ciencias naturales y la observación y el respeto a la naturaleza. Pero el medio rural no responde a sus expectativas, es retrógrado y costumbrista, y Michel decide ir a la gran ciudad, París. La ciudad de la luz es el destino soñado de todos aquellos que creen en el progreso y el cambio. París es la ciudad donde las ideas ilustradas se palpan en la calle, cuna de las grandes revoluciones, la ciudad romántica donde los trabajadores se reúnen en conspiraciones nocturnas y donde la literatura circula libremente. La joven Louise no ceja en su empeño de convertirse en escritora y poetisa, y París es su oportunidad, como lo era para la mayoría de campesinos franceses que se dirigen hacia las fábricas y talleres de la gran urbe. Activa, noctámbula y activista, Michel pronto se ve inmersa en los ambientes del París revolucionario y colabora en la prensa obrera con sus escritos y poemas. Los problemas derivados de la falta de condiciones mínimas para poder vivir la enervan. Muestra su solidaridad con los más desfavorecidos, pero su acción no se para en la caridad, al contrario. Su acción se encamina cada vez más dentro de la organización en la lucha social. La Comuna de París fue la primera experiencia de gobierno asambleario no estatal de clase obrera, que dirigió París desde el 18 de marzo hasta el 28 de mayo de 1871, apenas unos 60 días. En esos 60 días se promulgaron una serie de decretos revolucionarios, como la autogestión de las fábricas abandonadas por sus dueños, la creación de guarderías para los hijos de las obreras, la laicidad del Estado, la obligación de las iglesias de acoger las asambleas de vecinos y de sumarse a las labores sociales, la remisión de los alquileres impagados y la abolición de los intereses de las deudas.

0: Muchas de estas medidas respondían a la necesidad de paliar la pobreza generalizada que había causado la guerra. Sometida casi de inmediato al asedio del gobierno provisional, la comuna fue reprimida con extrema dureza. Cuando las tropas del gobierno de Versalles asaltan París en abril-mayo de 1871, Luis combate, fusil en mano, en las barricadas. Participa como enfermera, recogiendo y atendiendo a los heridos, y recluta mujeres para llevar la ambulancia. Lidera un batallón femenino cuyo coraje destacará en las últimas batallas libradas por los comuneros, donde muchas de sus compañeras pierden la vida. Luis logra escapar, pero se entrega a los versalleses a los pocos días, para obtener así la liberación de su madre, que había sido arrestada en su lugar. Nunca se ha podido establecer de manera segura el número de muertos durante la Semana Sangrienta. Algunos miembros de la comuna señalan que en realidad fueron dos semanas de ejecuciones. Algunas estimaciones son de entre 20.000 y 30.000 parisinos muertos en los combates o ejecutados entre el 3 de abril y el 31 de mayo. Según otros testigos de la época, los ejecutados durante las dos semanas sangrientas que siguieron a la toma de París fueron 50.000, sin hacer distinción de edad o sexo. Los burgueses fusilaron a cientos de niños y miles de mujeres. Fue nuestra protagonista, Luis Michel, que contó todo lo sucedido y cómo era la vida en la comuna en su libro La Comuna de París.
1: Si vous me laissez vivre, je ne cesserai de crier vengeance. Si vous n'êtes pas des lâches, tuez-moi.
0: Deportada a Nueva Caledonia en el vapor Virgin el 8 de agosto de 1873, después de cumplir 20 meses en prisión, colabora con quienes luchaban por la independencia política de esa colonia francesa. Amparada por la amnistía parcial concedida a los participantes en la Comuna de París, Luis Michel regresa a París en 1880. Su pasión militante permanece inalterada y multiplica conferencias e intervenciones en mítines. En 1883, en un mítin en París, Luis Michel, para desmarcarse de los socialistas autoritarios y parlamentaristas, se pronuncia a favor de la adopción de la bandera negra por los anarquistas. En 1883, Luis Michel encabeza, junto con Émile Puget, una manifestación de desempleados que culmina en el saqueo de tres panaderías y con enfrentamientos con la policía. A las pocas semanas, Luis entrega a las autoridades y es condenada a 6 años de prisión y 10 años de libertad vigilada. En la cárcel de Saint-Lazare, sale en defensa de las prostitutas encarceladas y denuncia su condición de víctimas explotadas por la sociedad. En 1887 se declara públicamente en contra de la pena de muerte. Un año más tarde es víctima de un atentado, herida por 2 tiros en la cabeza. Se negará a denunciar a su agresor. Por sus discursos incendiarios es arrestada nuevamente y nuevamente liberada. Durante los 10 últimos años de su vida reside entre Londres y París, donde supervisa la edición de sus obras. Sus actividades fueron constantemente vigiladas por la policía y fue detenida en numerosas ocasiones. Luis Michel muere de una pulmonía en enero de 1905, en la habitación número 11 del Hotel Oasis de Marsella, mientras daba una serie de conferencias para trabajadores. Miles de personas acudirán a su funeral en París. No se pueden matar las ideas a cañonazos, ni ponerle las esposas.
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